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0: Hola, ¿qué tal? Buenos días, ¿cómo estamos? Vamos a empezar un nuevo Trivi Show en Canal San Roque Radio, la 89.6 FM, Multimedia sanroque.com, en sanroque.es y también en la aplicación maravillosa para tu teléfono listo y tu tableta. ¿Por qué hemos tardado un poquito en entrar? Pues hemos tardado un poquito porque tenía una canción prevista para comenzar, pero me ha dado un fly, la he cambiado a última hora y la estaba ultimando para ponerla. Una canción fantástica, maravillosa, muy bonita.
1: Esa es la palabra, bonita.
0: ¿Qué tal? Bien, ¿no? Pues ahí vamos. Recuerda que este trivi se va a llevar a cabo ahora mismo y que esta tarde se repetirá porque son dos tomitas diarias para luchar contra tanto autotuner y tanto reggaetón. Os comento siempre que hay gente que canta en español y no la entendemos porque le meten el autotuner y esas pocas ganas que parece que tienen cantando y no te enteras lo que dicen. Pero bueno, además, lo cierto es que luego salen de ese mundo donde están metidos y cantan una canción normal y dices tú, coño, el tío canta bien o la tía canta bien. Pero hijo, bueno, es lo que hay. También he estado viendo esta mañana un articulito mientras desayunaba, antes de ponerme a los controles, a los mandos de la radio, de Canal San Roque Radio, hablando de la automoción. Y es verdad lo que decía. ¿Habéis fijado que son todos los coches iguales? ¿O habéis fijado que todos los coches ahora llevan sus lucecitas de posición arriba o luz diurna y los faritos abajo muy pequeñitos? Es que son todos iguales. Es que nos comen el coco. Es que son las mismas plataformas, los mismos, básicamente. Hay marcas que producen plataformas para varias marcas y nos dan, lo que decían, nos dan cada vez menos por más, es decir, más dinero y menos coche. Aunque nos engañen con las pantallitas y muchas lucecitas, es verdad, sistema de seguridad, un montón. Pero que tecnológicamente hablando, una vez que está desarrollado, tampoco es una cosa, un coche, ¿sabes? El coste

El desarrollo sí, pero claro, tú tienes cuatro marcas de vehículos dentro de tu plataforma, eso lo amortizas tú, vamos. Además, los conceptos iguales. Bueno, vamos a dejarnos de chalaura, de comentarios. Son reflexiones que uno tiene y que de vez en cuando comento algunas aquí. Vamos con la música y este tema bonito que te decía al principio del trivideo hoy. Arrancamos. Qué bonito video.

Otro de los singles perteneciente al álbum Blue Electric Light de Lenny Kravitz, publicado en este año 24, y este es, como te decía, otro de los muchos singles que ha lanzado ya de ese fantástico LP. Y ahora...

Temazo de Alicia Keys y Jack Wynn para la película Quantum of Solace, que le pusieron anoche en la tele, y por eso te pongo el tema, porque me gustó, me gusta, pero no me acordaba, claro. Ahí está. Más cositas, TV Show. ACDC.

Let me put my love into you. Déjame poner tu amor en ti, nos decían los AC/DC en este single, en este tema perteneciente al inmortal Back in Black del año 80. ¡Oh, oh, oh! Uno de los grandes, de los inmensos, nuestro Camilo VI.

0: Fantástico tema, Vivir así es morir de amor. Camilo VI, año 1978, cuando se publicó por primera vez dentro del álbum Sentimientos. Luego se ha vuelto a... En el 97 se publicó de nuevo, con nueva mezcla. También se incluyó posteriormente en un álbum que llevaba el título genérico de Camilo Superstar y se ha publicado, en fin, varias veces. Pero la primera en el 78. Grande Camilo, siempre, forever.
1: ¡Vamos!

Y con el micro abierto, bastante mejor. Hammer to Fall, el tema de los Queen, de la, no de la reina, porque en realidad es reina el título de, o el nombre de la banda en castellano. Estos británicos fantásticos que nos dejaron, gracias a Dios, su música para siempre. Un temita del año 84. Cambiamos. Gregory Porter.

Oh, qué bueno. Gregory Porter, Revolver Song, el tema de esta ocasión. Mira tú qué bonito, me ha quedado. Los Lynyrd Skynyrd, Creepy Show.

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1: 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Los Lynyrd Skynyrd, 1972. Maravillosa banda con fantásticos músicos.

Pues sí, así es el Trivi Show. Pasa Ray Charles, pasa Camilo VI. Y ahora van a pasar los Aerosmith.

lo hemos dicho al comienzo del tema, son los Aerosmith, de 1977. Back in the Saddle, el tema del álbum Rocks de ese año, claro, evidentemente. Seguimos en el Trivi Show con más música, siempre, eso siempre. Inmensa ella siempre también, Aretha.

Grande siempre, Aretha, Rockstar y el tema del año 1971. Seguimos en el Trivi con unos amigos del Trivi Show, los Cuervos Negros. Canal San Roque Radio, 89.6 FM, Trivi Show.

El Jealous Again de los Black Crowes. Más cositas en el TV Show. Cambiamos de estilo nuevamente. Uy, Los Cool in the Gun. Qué bonito.

El first de los Kool & The Gang del año 1984. ¿Cómo nos hacían bailar esta gente? Esta banda. Bueno, las cositas, nos quedan aproximadamente 20 minutazos todavía.

Ahí quedó eso, cañero, ¿eh? Bueno, seguimos en el TV Show. Ahora un clasicazo que nos llega de la mano de Boston.

maravilloso tema que quedó ahí siempre, para siempre, gracias a Dios. Más que un sentimiento, Boston 1976, perteneciente a su álbum Boston.

La música de los Blondie del año 81, que la vamos a ir bajando para poner la próxima, que va a ser el penúltimo tema del trivi de hoy.

pedazo de tema de los Jamiroquai, esta banda británica que nos trajo este tema que quiere decir algo así como no le des una oportunidad al odio, perteneciente al álbum Dynamite del año 2005, sin premio. Bueno, pues ya llegamos al final. Ok, 25, 1 y 25 horitas, una horita y 25 minutos de programita. Recuerda que se repite esta tarde aproximadamente sobre las 4, 4 y media. Dos tomas diarias, Trivi Show. Encantado, te dejo en compañía de Salvador Serrano. Seguimos con la música, seguimos con la programación habitual de Canal San Roque Radio. Y como decía aquel ojalata pero moderno, volveré. Chao. Pásalo bien, chao. Ahora.

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0: Hola, ¿qué tal? Buenos días, ¿cómo estamos? Vamos a empezar un nuevo Trivi Show en Canal San Roque Radio, la 89.6 FM, Multimedia sanroque.com, en sanroque.es y también en la aplicación maravillosa para tu teléfono listo y tu tableta. ¿Por qué hemos tardado un poquito en entrar? Pues hemos tardado un poquito porque tenía una canción prevista para comenzar, pero me ha dado un fly, la he cambiado a última hora y la estaba ultimando para ponerla. Una canción fantástica, maravillosa, muy bonita.
1: Esa es la palabra, bonita.
0: ¿Qué tal? Bien, ¿no? Pues ahí vamos. Recuerda que este trivi se va a llevar a cabo ahora mismo y que esta tarde se repetirá porque son dos tomitas diarias para luchar contra tanto autotuner y tanto y tanto y tanto reggaetón. Os comento siempre que hay gente que canta en español y no la entendemos porque le meten el autotuner y esas pocas ganas que parece que tienen cantando y no te enteras lo que dicen. Pero bueno... Además, lo cierto es que luego salen de ese mundo donde están metidos y cantan una canción normal y dices tú, coño, el tío canta bien o la tía canta bien. Pero hijo, bueno, es lo que hay. También he estado viendo esta mañana un articulito mientras desayunaba, antes de ponerme a los controles, a los mandos de la radio, de Canal San Roque Radio, hablando de la automoción. Y es verdad lo que decía. ¿Habéis fijado que son todos los coches iguales? ¿Habéis fijado que todos los coches ahora llevan sus lucecitas de posición arriba o luz diurna y los faritos abajo muy pequeñitos? Es que son todos iguales. Es que nos comen el coco, es que son las mismas plataformas, los mismos, básicamente. Hay marcas que producen plataformas para varias marcas. Y nos dan, lo que decían, nos dan cada vez menos por más. Es decir, más dinero y menos coche. Aunque nos engañen con las pantallitas y muchas lucecitas, es verdad, sistemas de seguridad, un montón. Pero que tecnológicamente hablando, una vez que está desarrollado, tampoco es una cosa, un coste, ¿sabes? El coste del desarrollo, sí. Pero claro, tú tienes cuatro marcas de vehículos dentro de tu plataforma, eso lo amortizas tú, vamos. Además, los coches son iguales. Bueno, vamos a dejarnos de chalaura, de comentarios. Son reflexiones que uno tiene y que de vez en cuando comento alguna aquí.

otro de los singles pertenecientes al álbum Blue Electric Light de Lenny Kravitz, publicado en este año 24, y este es, como te decía, otro de los muchos singles que ha lanzado ya de ese fantástico LP. Y ahora...

Temazo de Alicia Keys y Jack Wynn para la película Quantum of Solace, que le pusieron anoche en la tele, y por eso te pongo el tema, porque me gustó, me gusta, pero no me acordaba, claro. Ahí está. Más cositas, Trivi Show. ACDC.

Let me put my love into you. Déjame poner tu amor en ti, nos decían los AC/DC en este single, en este tema perteneciente al inmortal Back in Black del año 80. ¡Oh, oh, oh! Uno de los grandes, de los inmensos, nuestro Camilo VI. Trivi Show.

0: Fantástico tema, Vivir así es morir de amor. Camilo VI, año 1978, cuando se publicó por primera vez dentro del álbum Sentimientos. Luego se ha vuelto en el 97 se publicó de nuevo, con nueva mezcla. También se incluyó posteriormente en un álbum que llevaba el título genérico de Camilo Superstar y se ha publicado, en fin, varias veces. Pero la primera en el 78. Grande Camilo, siempre, forever.
1: ¡Vamos!

Y con el micro abierto, bastante mejor. Hammer to Fall, el tema de los Queen, de la, no de la reina, porque en realidad es reina el título de, o el nombre de la banda en castellano. Estos británicos fantásticos que nos dejaron, gracias a Dios, su música para siempre. Un temita del año 84. Cambiamos. Gregory Porter.

0: Revolver.
1: Oh, qué bueno. Gregory Porter, Revolver Song, el tema de esta ocasión. Mira tú qué bonito, me ha quedado. Los Lynyrd Skynyrd, Trivi Show.

Pues sí, así es el Trivi Show. Pasa Ray Charles, pasa Camilo VI y ahora van a pasar los Aerosmith.

te hemos dicho al comienzo del tema, son los Aerosmith, de 1977. Back in the Saddle, el tema del álbum Rocks de ese año, claro, evidentemente. Seguimos en el TV Show con más música, siempre, eso siempre. Inmensa ella siempre también, Aretha.

Grande siempre, Aretha, Rocksteady, el tema del año 1971. Seguimos en el Trivi con unos amigos del Trivi Show, los Cuervos Negros. 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

Jealous Again de los Black Crowes. Más cositas en el TV Show. Cambiamos de estilo nuevamente. Uy, Los Cool in the Gang. Qué bonito.

El first de los Kool & The Gang del año 1984. ¿Cómo nos hacían bailar esta gente? Esta banda. Bueno, las cositas, nos quedan aproximadamente 20 minutazos todavía.

maravilloso tema que quedó ahí siempre, para siempre, gracias a Dios. Más que un sentimiento, Boston 1976, perteneciente a su álbum Boston.

La música de los Blondie del año 81. Que la vamos a ir bajando para poner la próxima, que va a ser el penúltimo tema del trivi de hoy.

¡Qué pedazo de tema! De los Jamiroquai, esta banda británica que nos trajo este tema, que quiere decir algo así como no le des una oportunidad al odio, perteneciente al álbum Dynamite del año 2005.

sin premio. Bueno, pues ya llegamos al final. Ok, 25, 1 y 25 horitas, una horita y 25 minutos de programita. Recuerda que se repite esta tarde aproximadamente sobre las 4, 4 y media. Dos tomas diarias, Trivi Show. Encantado, te dejo en compañía de Salvador Serrano. Seguimos con la música, seguimos con la programación habitual de Canal San Roque Radio. Y como decía aquel ojalata pero moderno, volveré. Chao. Pásalo bien, chao. Ahora.

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0: ¿qué tal? Muy buenas y saludos. Qué alegría volver a estar contigo aquí en La Cuenta Atrás, un fin de semana más. Y no es ni mucho menos un fin de semana cualquiera, no señor, no, ya estamos todos en modo vacaciones, ¿eh? La semana pasada estábamos en plena operación salida y ahora ya está todo el mundo relajadito en su lugar de vacaciones, salvo los que, como no queda otra, hay que trabajar, pero la gran mayoría está disfrutando de unos días de fiesta. Y bueno, pues aquí estamos nosotros para ponerle música a esos días de descanso también, pero eso sí, con toda la actualidad musical que sigue muy viva en este mes de agosto, porque si pensabas que este año agosto iba a ser un mes de trámite, ¡oh, qué equivocados estábamos! Está muy calentito en cuanto a estrenos y propuestas musicales, ¿eh? Si no, mira, la semana que viene, por ejemplo, se publica el nuevo álbum de Prince, pero hay otras noticias de las que luego hablaremos y cositas que se han ido estrenando esta semana y que están por aquí presentes en la candidatura. El que no está presente es Mingorance, que como te dije se había cogido un par de semanas de vacaciones y esta tampoco está por aquí. Seguimos sin saber dónde anda, pero prometemos que en cuanto lo localicemos le vamos a tirar de las orejas. Aquí está Javi Camacho y Paco Mena en la producción de La Cuenta Atrás, quien te habla, Tony Roque. Un placer como siempre estar a tu lado un fin de más y poner en marcha esta aventura musical que arranca como siempre con un vistazo rápido al top 10 de la lista, las posiciones del 10 al 1 en esta entrega que estamos a punto de cambiar.
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2: 10.
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1: Efecto pasillo, no se está tan mal.
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2: 8.
1: Pablo Alborán, tiempos bonitos.
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2: 7.
1: Miles Smith, Heaven.
2: 6.
1: Melon Diesel y Gabriel de la Rosa, nuestra historia.
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2: 5.
1: Shakira y Burna Boy, Die Die.
2: 4.
1: Ana Mena y Lola Indio, Patito A.
2: 3.
1: Lola Indio.

0: Índigo y Lucho RK, el bachatón de la L.
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2: 2.
0: Manuel Carrasco y Juanes, gente corriente.
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0: Leire Martínez, cabeza de ratón.
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0: Es una de las protagonistas de los conciertos de este verano, Leire Martínez, la guipuzcoana, que dejó atrás su etapa en La Oreja de Van Gogh y no ha parado de triunfar en solitario desde entonces, ya lleva año y medio. Ahora con este álbum, Historias de aquella niña, y esta canción que la semana pasada era nuestro número uno. Exactamente lo mismo que buscan todos los que cada semana se estrenan dentro de nuestra lista, como por ejemplo Ava Max. Aquí está la última canción del artista de Wisconsin, ahora que acaba de estrenar un nuevo sello discográfico propio en el que, bueno, pues ella puede hacer un poquito más lo que le dé la gana, ¿no? Esto se llama Out of Your Mind. Es una de las canciones que hoy
2: entran en lista.
0: Es la entrada de Ava Max. También hoy se estrena en la cuenta atrás Paul Grunge con su nuevo single Principiante.
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0: Esta balada preciosa que nos tiene a todos enamoradísimos, ¿eh? Y la que está de vuelta con un nuevo disco es Karol G, lo presentaba por sorpresa esta semana, lo ha estrenado esta semana. Y esta es su nueva canción, Matadora.
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0: la bichota colombiana que acaba de poner en circulación, No me arrepiento de sentir tanto, ¿eh? Una mujer muy empoderada, esta artista, que esta semana, bueno, pues nos manda este recadito. Tres entradas, ¿eh? Karol G con Matadora, Paul Grunge con Principiante y Out of Your Mind de Ava Max. Y a cambio, como siempre, hay canciones que tienen que dejar la cuenta atrás.
2: Abandonan la lista.
0: Nos dicen adiós los chicos de Marlon con Malabares.
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0: El gran hit de este Summertime y de la Copa del Mundo, el tema de Shakira y Burna Boy, Day Day. Por cierto, que esta semana explicábamos que Spotify ha puesto en marcha un nuevo ranking de videoclips, ¿no? Algo así como la lista de la MTV. Y Shakira es su primer número uno, ¿eh?, con esta canción precisamente. Y también nos dice adiós la rumana Ina, muy inspirada por México en su último single, Morenito.
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0: Hombre, yo también soy morenito, ¿eh?
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0: Moreno de pelo, moreno de piel, porque en cuanto me da un poco el sol me pongo como un torrezno, ¿no? Pero no creo que Ina se fije en mí, ¿eh? Aquí estamos con ganas de compartir contigo todo, incluso nuestros
2: candidatos al número uno.
0: Hoy repite intentando en el número uno Manuel Carrasco con Juanes y Gente Corriente.
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0: con... También lo intenta de nuevo Lola Índigo con la colaboración del canario Lucho RK en el bachatón de la L.
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0: Y para que Lola Índigo tenga más papeletas, también lo hace en esta colaboración con su paisana Ana Mena en Patitoa. Bueno, cuando digo que son paisanas, me refiero a que las dos son andaluzas, ¿eh? Una es de Málaga, de Estepona, que es Ana Mena, y la otra es de Granada. Manuel Carrasco, Juanes, Ana Mena, Lola Índigo y Lucho RK, en todos, luchando por ser la primera posición de la lista. Y desde luego esta semana, como hemos visto, no repite Leire Martínez, así que
2: despedimos al número uno,
0: a esa cabeza de ratón, que es una de las canciones más eléctricas y cañeras incluidas en Historias de aquella niña, un disco que presentaba hace año y medio con aquella canción llamada Mi Nombre. Leire Martínez hoy deja el número uno.

Está clara la elección de Leire Martínez. Ella prefiere ser cabeza de ratón y nosotros preferimos comenzar juntos ya a repasar la nueva lista. Primera entrada de la semana, primera posición para este artista de Madrid, que es Paul Grange, y que abre una nueva etapa musical con este primer sencillo. ¡Ey! Él ni mucho menos es un principiante.

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2: Bueno, hay una canción que escribió la letra José María Cano, que siempre fue muy ligón y que había pensado en una chica que tenía frenillo, se dice, o frenillo, no sé. Y él, pues, en su surrealismo, que lo tiene...
3: Aparato en los dientes, quería decir.
2: La llamó Sonrisa Plateada.